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bonita, ¿no? 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Rest Your Love on Me. 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

0: bonita, ¿no? The last waltz with you. 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Oh, qué bonita, ¿no? Es para letra nanta una belleza, sí. Es esta de Engelbert Humperdinck originalmente, ¿no? Oh, qué romántico, mi tajaye. 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

0: Pueblo de Aruba, seguir el camino de Dios es una batalla constante. No es un camino fácil, pero es un camino lleno de propósito y de destino eterno. Es una decisión diaria que requiere entrega, fe y perseverancia. Cada día enfrentamos desafíos y tentaciones que buscan desviarnos del camino. Son pruebas que intentan debilitar nuestra fe y apartarnos de la verdad. Pero también son oportunidades para crecer, madurar y fortalecernos en Dios. En medio de cada lucha, Dios está formando tu carácter y afirmando tus pasos. Y como dice la carta a los Efesios capítulo 6, versículos 11 al 17, una exhortación clara para todo aquel que desea permanecer firme. Un llamado a no vivir distraídos, sino espiritualmente preparados. Una advertencia amorosa para no bajar la guardia en tiempos difíciles. Pueblo de Aruba, revístanse de toda la armadura de Dios, para que puedan estar firmes contra las acechanzas del diablo, porque solo en Dios encontramos la verdadera protección. Él es nuestro escudo, nuestra defensa y nuestro refugio en medio de la tormenta. En Él hay seguridad aun cuando todo alrededor parezca inestable, porque no tenemos lucha contra sangre y carne, sino contra principados, contra potestades, contra los gobernadores de las tinieblas de este mundo, contra huestes espirituales de maldad en las regiones celestes. Es una batalla espiritual que requiere discernimiento, fe y dependencia total de Dios. No se gana con fuerzas humanas, sino con una vida rendida al Espíritu. Por eso es necesario estar alerta y sensibles a la voz de Dios. Tomen toda la armadura de Dios. No dejen ninguna parte descubierta, porque el enemigo no descansa. Permanezcan vigilantes, firmes y constantes en la oración. Aférrense a la palabra, porque allí está la verdad que sostiene. Pueblo de Aruba, hoy te invito a vestir esa armadura y confiar en que, al hacerlo, encontrarás fortaleza y paz en medio de la batalla. Y aún en medio de la guerra, tu espíritu permanecerá firme en Dios. Porque el que pelea de la mano del Señor nunca pelea solo. Y al final del camino, la victoria está asegurada para los que permanecen fieles.
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Hijos míos, no les escribo para hacerlos sentir mal. Yo entiendo que tienen trabajos, esposas, niños, problemas. Yo también fui joven y a veces no tenía tiempo para mi padre. Pero les pido un favor, uno solo. Cuando yo me muera, no se sientan culpables por mucho tiempo. La culpa no sirve de nada, solo amarga la vida. Aprendan de mi vejez para que no le hagan a sus hijos lo que me hicieron a mí. Visiten a sus viejos, hablen con ellos, escúchenlos. Que un día ustedes también van a estar sentados.

0: Visítalos hoy. Hoy mismo, compadre.
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